0: experiencia.
1: ¿Pero vos viviste algún evento paranormal en ese lugar? A eso te pregunto.
0: Sí, cuando fui al baño de esa casa, yo

mondongo, 250 gramos de repollo blanco, 1 kilo de mandioca, cantidad necesaria de agua, sal provenzal, pimienta y ají molido a gusto. Esto rinde, ya te digo, 10 porciones.

de dejar de verla como una falta y empezar a verla como una conquista. Porque a veces, después de tanto adaptarse, explicar, ceder, sostener, esperar, acompañar, callar, poder decir hoy estoy bien así, no es tristeza, es libertad.

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2: 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Un clásico de la noche de la radio. Y a pedido del público.

0: Además de la obra de teatro que estoy haciendo, que es Desde el Más Allá, me empezaron a decir, ¿por qué no haces el programa en un teatro, a lo Dolina? ¿Sabes que sí? Dije, vamos a hacerlo en un teatro y por eso voy a hacer, en principio, una función de prueba, que ya está prácticamente agotada, así que entiendo que voy a terminar haciendo ese espectáculo también, que se llama Trasnoche Paranormal en Vivo. El mismo programa que vos escuchás por la radio, donde yo cuento muchas historias, donde voy a prender la Spirit Box en vivo para encontrar alguna entidad en el teatro, pero también vos vas a poder subir al escenario a contarme tus historias paranormales. Y vamos a cerrar la noche con una historia central estreno. ¿Cuándo va a ser eso? ¿El sábado que viene? Este sábado no, mañana no. 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Quedan las últimas entradas. El horario es 7 de la tarde. Che, ¿por qué tan temprano? Y está buenísimo. Primero porque a las 7 de la tarde ya es de noche. Después porque adentro del teatro el clima es de terror, de paranormal a pleno, con las luces, con el humo. Tercero, por el transporte público. Así podés venir en bondi o en tren, en subte, y te podés volver en transporte público y no gastas más. Y por último, para que vengas con los chicos, porque el show es apto para todo público. 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Y sobre todo porque es toda una excusa para conocernos. ¿Qué querés que te diga? Así como salí recién a la puerta de la radio a saludar a los ganadores del cine, así nos conocemos en la obra de teatro, nos sacamos una foto. Está buenísimo ese encuentro. 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
0: 7 minutos para que sean las 6 de la mañana. Ricardo Darín bancó a Wanda Nara tras la polémica del Martín Fierro. Darín aseguró que le encanta su trabajo y dijo que él es Team Wanda.
4: Yo soy Team Wanda porque Wanda se inventó a sí misma. Y es genial, es genial. Es una genia, es muy inteligente.
0: Aníbal Fernández dijo que mantendría las medidas de Milei. El exfuncionario aseguró en una nota que no cambiaría lo hecho por el gobierno y remarcó que revisaría cada decisión antes de modificarla.
5: No toco nada y empiezo a mirar pedacito por pedacito, porque el esfuerzo que le hicieron hacer al pueblo argentino no se puede dilapidar, no se puede dejar del costado. Lo miro y lo saco, si es como corresponde. Lo miro y lo consolido, lo modifico, lo mejoro, lo que sea.
0: Marcelo Tinelli dijo que Milet Figueroa lo bloqueó tras la separación. El conductor argentino contó que ya no mantiene contacto con la modelo peruana y que incluso fue bloqueado en las redes sociales.
6: Además, ella por ahí se quedó más molesta de lo que yo me puedo haber quedado. Y es entendible, y eso es una pareja, no pasa nada. Yo tengo una... No he hablado con ella. Además, me enteré que estaba bloqueado de todos lados, pero todo bien. Y la fui a buscar para mirar en Instagram. No estoy en ningún lado, pero no importa. Pero no estoy con esto lejos de hacer una crítica, porque entiendo la molestia puede tener la otra persona. Pero yo tengo una muy buena relación con la familia, con el hermano, con la mamá.
0: Un testigo de la causa Cuadernos denunció amenazas en el juzgado de Bonadío. Julio César Silva, el encargado del edificio donde vivió Cristina, advirtió presiones ante el tribunal oral y admitió que mintió en 2018. El periodista Tuni Coleman aseguró que ya son 27 las personas que dijeron haber dado testimonios falsos.
7: Hay 27 personas que hasta el momento declararon y dijeron: mentí porque me apretaron. En algunos casos hasta fui a un escribano a decir que iba a mentir porque si no me metían preso.
0: El ébola se propaga en el Congo. La Organización Mundial de la Salud confirmó nuevos contagios y advirtió que la situación sanitaria empeora en el foco principal del brote.
8: Es una enfermedad con una mortalidad muy alta. De prácticamente 3 casos fallece uno, es decir, arriba del 30% de mortalidad. Eso lo hace un virus muy temible. Es una enfermedad que no se contagia por vía respiratoria, pero sí se contagia por líquidos corporales, es decir, por un contacto estrecho. Y la mayor parte de los brotes que ha habido desde el primero en 1976, en donde hubo 15.000 fallecidos, se han logrado contener porque han evitado que gente que está en las zonas en donde hay el brote puedan salir y puedan contagiar en otros sitios. Aquí ya hubo un contagio en Uganda y lo que no queremos es que vaya a haber contagios fuera del área en donde está ocurriendo esto.
0: Bueno, lo que tenés que saber, los bomberos están trabajando en Caballito, en la zona del incendio donde explotó un transformador de Edesur. Almagro, Caballito, Villa Crespo y Chacarita están sin luz. Casi 103.000 personas están ahora sin suministro eléctrico, pero además no andan los semáforos, ¿eh? Todavía es de noche en la calle, vayan con precaución porque gran parte de Avenida Córdoba, de Avenida Corrientes, están a oscuras totalmente, con precaución. Que tengan un espectacular fin de semana. Yo vuelvo el domingo a la noche para la noche paranormal a las 9. El lunes 25 de mayo estamos en vivo, Alejo, con Navila, con Serena. Vamos a hacer Amanece Pop en vivo el lunes 25 de mayo. Así que lo único que espero es cuando llegue a la radio el lunes haya churros, pastelitos, locro para todos nosotros, ¿eh? Que tengan un gran fin de semana. Se quedan con Callen al Gallo. Chau.

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0: Se cortó la luz. Se cortó la luz. Se cortó la luz.
1: ¿Sí?
0: ¿O no? Ah, no.
2: Prende la luz. Prende la luz.
0: Corto la luz.
2: Prende la luz.
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0: Muy buena mañana, queridos amigos. 6 horas 3 minutos. Todavía es de noche en Buenos Aires y más de noche aún porque en sectores no hay luz, pero toda la luz está en esta mesa. ¿Por qué? Porque está bárbara.
1: Hola, ¿qué tal? Buenos días. ¡Qué día hermoso! Mano, qué noche.
0: Ay, qué noche hermoso. ¿Por qué? Porque está Carlos. Carlos.
2: ¿Qué tal? Bienvenidos a Segba.
0: Eloisa. Segba.
5: Buen día para todos. Buen día, sí, es viernes. Es lo más lindo, ¿no?
0: Qué lindo que es viernes. Qué rápido que pasa
1: hoy
0: la vida.
1: Es viernes. Tunga, tunga, tunga.
0: ¿Programa?
1: ¿Qué?
0: ¿Qué programa era?
1: ¿Cuál programa?
0: ¿El de Nico Repeto?
5: Claro,
0: Repeto. Sí. ¿Qué se llamaba?
1: Sábado Bus, no.
5: No. Pará.
1: Hola.
0: Que tenía una hinchada.
5: ¿Cuál es tu nombre? Cantaba la tribuna.
1: Ay, pero nuestro público se va a empezar a acordar. ¿Qué tal, gente?
0: Puta madre, ¿cómo se llamaba ese programa?
2: Estaba Charanguito.
5: Sí,
0: señora.
5: Caramelito salió de ahí.
2: Estaba
1: Caramelito.
0: María Rosa Frega.
1: Estaba, ¿cómo se llama esta actriz tan consagrada después?
0: Beatriz Bonet.
1: Beatriz Bonet.
5: Laura Oliva.
2: Maravilloso actor Cedrón.
1: Pablo Cedrón
2: hacía de un paraguayo maravilloso.
5: Sí.
0: Charanguito. Claro, Pablo Cedrón haciendo el paraguayo.
2: Hacía un paraguayo que llegaba, viste, con Nico y se sacaba la.
0: Espectacular. Nico, antes de que regrese a la tele, o ya fue cuando.
2: No. Después se fue.
0: Después se fue y nos contó cómo la habíamos pasado.
2: Sí,
1: y después
2: contó,
1: se fue con la inundación de Corrientes.
2: Qué pelotudo que se quedaron, dijo.
1: Mi amor, millonaria.
0: Sí, millonaria,
1: mi amor, millonaria campesina.
2: La gente castiga a Bárbara con el rating cuando pasan esas cosas, como por ejemplo declaraciones de Nico Repeto.
0: ¿Desafortunadas?
1: Puede ser que sí, puede ser que
2: Susana,
1: sí.
2: Susana, después de guardar el Mercedes Benz.
1: No, Susana se lo
2: no
1: toma
2: sufrió
1: como que,
2: eso.
1: Como que fue tonta.
0: No le castigó nadie. No,
2: pero ahora, si quiere volver, tampoco la miran tanto, ¿no?
1: Porque tiene 83.
0: Pero chicos, a la tele basta, nadie mira tanto.
1: Ya tanto las divas no miden tanto, ni Mirta, ni Susana.
0: Qué comedia. Qué
1: frase, las divas no miden tanto, porque ya pasó, ya hay muchas generaciones nuevas que no las conocen tanto.
0: Claro, ¿viste? Dirigida por Muscari.
1: Totalmente las divas nuevas están, las nuevas generaciones están captadas más por los padres, abuelos y otra cosa. Ay, Susana, ay, Mirta, pero les da 5 pelotas a todas.
2: Hay pocas divas nuevas.
1: No hay ninguna, eso yo
0: no
1: decía.
0: Ninguna.
1: Lali. Yo decía, después de lo que pasó ayer con.
2: ¿Sí? Lali no es una diva.
1: Sí, no, pero es más terráquea. Después de todo lo que pasó ayer con Moria, con Georgina, que se reunió con Carmen en el escenario, ¿qué queda? Susana, Moria. ¿Qué
0: no
1: más?
0: No se ve.
1: Quedan pocas, quedan 5, ponele. 5 así figuras del espectáculo.
0: Figuras, pero de antes.
1: De las que quedan de 70 para arriba.
0: Che, acabamos de tener aquí una mini platea en la esquina de Uriarte y Nicaragua.
1: Tratando de expresarse.
0: De jóvenes tratándose de expresar, pero nosotros no vemos nada por el reflejo interno que tenemos. Estamos como espejados.
2: Vamos a empezar a pedir un reflector.
1: De noche nos ven, de día no nos ven.
0: No nos ven.
1: Eso se trata acá esta vidriera.
0: Estamos en la esquina de Uriarte y Nicaragua. Queremos decir, ¿qué temperatura hace, Elo?
5: En este momento tenemos 6 grados 2 décimas. Todavía no está actualizada la temperatura de las 6 de la mañana, pero tenés que saber que con una camperita. Obviamente abrigada, porque la máxima prevista para hoy es de 13 grados con cielo.
0: 13 grados. Sí,
5: cielo, bueno, algo nublado.
0: ¿Sabés que cuando habilité el teléfono, porque uno cuando se despierta lo primero que hace es habilitar el teléfono?
5: Total.
0: Yo por estos días que estoy pasando lo dejo prendido. Uh-huh. Pero
2: ¿habilitar qué significa?
0: Aprenderlo.
2: ¿Qué, vos lo apagás a la noche?
0: Sí, no
2: lo
0: apago. Ahora no.
2: ¿Por qué
1: no
2: lo apagás?
1: No lo apago, dejo en silencio.
2: No,
1: lo
2: pero apago. ¿Con qué te despertás?
0: Con el gallo.
2: Escuchame una cosa.
0: Digo, calle nada.
2: Vos tenés un despertador todavía analógico.
0: Sí.
1: ¿Qué es analógico el de siempre?
2: El de la cuerda.
1: El de que lo digo.
0: No, yo no tengo más.
2: ¿No te despertás con el teléfono?
0: No.
2: ¿Y por qué lo apagás?
0: Para que descanse.
2: ¿El teléfono o vos?
0: Sí. Para que descansemos los dos, nos damos un tiempo.
5: Ah, bueno.
0: Te juro, lo apago el teléfono.
2: Y si te llaman, claro.
1: A mí me.
2: Sí, claro.
0: Ahora no.
1: Yo lo dejo prendido. Lo dejo prendido. Porque me levanto. Por ahí cuando me levanto a echar un cloro, vengo y me antes de dormir.
2: ¿Echar el cloro es un vecino que te molesta?
1: Sí, ese.
2: Fuera, cloro.
1: Fuera. Entonces me levanto. Cuando me voy a acostar después del acto, me pongo a ver el teléfono, a ver ¿qué onda?
2: No, y después taca ¿en serio?
1: Y me duermo, ah, sí.
2: Mirás el teléfono. No,
1: reviso el WhatsApp a ver si hay alguna cosa de... ¿Viste? Porque como lo tengo en silencio, a ver si hay alguna cosa.
2: ¿Y no te despabila eso?
1: Ahora estoy tomando tanta pasta que...
2: Estás como el presidente.
1: Pero estoy tomando pasta natural.
6: Tanta pasta.
1: Estoy con melatol y esas cosas. Ah. Una pastilla psiquiátrica más para dormir y dolor natural. De todo. Sí,
6: pasta
1: sí.
6: Natural.
1: Pasta natural.
6: Bueno, les decía que cuando veo el teléfono...
1: Que me dijeron que me van a traer pasta natural me dijeron.
6: ¿Ah, sí?
1: Sí,
2: ¿pero qué tipo de pasta?
1: Pilar es mí, me dijo, no. Te voy a traer cuando se va a Miami ahora. Dicen que allá en Estados Unidos.
2: Es grande el tamaño.
1: Venden grandote los tarros. El melatol dice que me va a traer. Es como casi rozando el ribo, ¿viste? Una cosa así.
6: Dormís despierto
1: si los sueños son más copados. Sí, tráeme dos tarros, le dije. Sí. 200 me voy a tomar.
6: 200. Bueno, abro el teléfono. En Morón, 3 grados hacía, chicos, porque allá siempre hace más frío. La puta madre.
1: Siempre,
6: sí. Ay, Dios mío.
1: Y baja temperatura.
6: Queremos decirle a la gente que está alrededor del país y del mundo que en este momento en la Ciudad Autónoma de Buenos Aires hay un sector sin luz y ese sector es enorme. Vengo transitando desde Juan B. Justo.
2: Sí.
6: No hay semáforos hasta Avenida Corrientes.
2: Yo venía por Corrientes, Chacarita, todo eso, doblé en Juan B. Justo, pero seguía el corte, tanto para Caballito como para Corrientes, para el centro.
6: Villa Crespo, por favor.
2: No hay semáforos.
1: ¿Y se sabe el motivo?
5: Sí. Ocurrió una explosión en la central, una de las centrales de Edesur, en la zona de Caballito. No hay luz en este momento en la zona de Paternal, no hay luz en el barrio de Almagro, no hay luz en el barrio de Villa Crespo. Recién comienza por Juan B. Justo. Mira, yo recién tuve semáforo en Córdoba, Córdoba y Juan B. Justo, pero la zona de Corrientes tampoco tenía luz.
6: Recién paso y el único semáforo que había era Corrientes y Juan B. Justo.
5: Pero después,
6: porque si no,
5: hasta Córdoba no había luz.
6: No hay hasta Córdoba.
5: Así que tenga mucha...
1: Qué oscuro se pone por ahí también.
2: Oscurísimo.
1: La boca del lobo.
2: No se ve nada.
6: La boca del lobo. La boca del lobo.
5: Ocurrió alrededor de las 3:30 de la mañana. En ese momento había 110.000 usuarios sin luz. Por suerte. Sí, pero por suerte van teniendo servicio. En este momento, ahora me voy a fijar en la página del ENRE, pero hasta hace 15 minutos había 79.000 usuarios sin luz.
6: Un montón.
5: Que va bajando. Sí, pero va bajando en comparación a lo que fue a las 3:30 de la mañana.
6: Y acá vengo a los despertadores. Es un error tener un despertador eléctrico, chicos. Me pasó, me había ganado un Noblex con despertador radio.
2: Radio despertador.
6: Radio despertador, y un día se me cortó la luz y le pegué de largo como el arquero de Racing ayer tratando de sacar la pelotita.
2: Trata de no dar esos ejemplos.
6: Dale. Vamos a hablar, pero te quiero decir una cosa. Nunca vi un gol tan boludo como ese.
2: Vi un gol tan perdido como el otro.
6: Como el de Maravilla. Vamos a estar hablando también de que Racing quedó afuera. La gente que quiere ver el peinado de Barbie se tiene que conectar a nuestro canal de YouTube.
2: Es la hija de Bowie.
6: Sí. Sos la hija de Bowie.
1: La hermana de Livón
2: Kennedy. Levon Bowie.
1: La hermana de Livón, la hija de
6: Kennedy. Escúchame, ¿qué es de la vida de Livón?
1: Livón estaba secuestrada, no, estaba...
6: abusada, ¿no?
1: No, estaba internada en un psiquiátrico,
6: Livón. Ay, sí, qué lástima.
1: Eso fue el último parte que tuve hace uno o dos meses atrás.
6: Le mandamos un saludo.
1: No sé si nos estará...
2: ¿Y la familia Monroe no?
1: Ahí está.
5: La pantera no, chicos, estamos hablando de Livón.
6: Tampoco Pocho, chicos.
2: La familia Monroe no reclama por
1: ella. La familia Monroe no la quiso reconocer jamás en la vida.
2: ¿Y la familia Kennedy?
1: Una tristeza tanto de los Kennedy como los Monroe que no se han hecho cargo de Livón.
2: Ella es igual a Marilyn.
1: Livón la abandonaron en la selva misionera y nunca más se supo más de la familia, nada. Ella reclama, más que reclamar una fortuna, reclama
6: el reconocimiento.
1: Un reconocimiento como hija de esta gente. Esa Jare, date no la Jare. Para todos ustedes.
6: Como Marta Holgado, que quería el reconocimiento
1: Holgado,
6: de Perón.
1: Pero lamentablemente, menos mal que se murió antes de que le dijeran, no sos la hija.
2: Pero decime, ¿alguna vez hubo un ADN de los Kennedy con...?
1: No le dieron bola. La verdad que yo quiebro lanza por Livón Kennedy, la verdad que ha hecho una carrera en base a ser la hija de Marilyn y de George Kennedy. John Kennedy.
6: Qué cantante.
1: Y bueno, nada, así la está, sufrió. Pobre.
5: Sí.
1: En un psiquiátrico.
6: Chicos, mandamos un saludo.
2: Espero que no termines igual. No solo no, a Libón Kennedy. Como hija no reconocida.
1: Sí, no creo. Papá murió hace poco y no me dejó autorización para sacar ninguna prueba de ADN.
2: La verdad, yo te vi, yo es igual. O sea, igual. No pediría un ADN nunca.
1: Y estoy más rozagante que papá.
2: Estás más rozagante que papá. Sí. ¿Cantás como papi?
1: No me sé las letras de papá.
2: Un saludo a Rod Stewart.
1: Yo soy más testiga de Libón.
5: Claro.
2: A Libón le mandamos un saludo. Es Bowie. Le mandamos un saludo a Bowie. También. Y a toda la gente que está también luchando por su identidad como Marta Holgado.
1: Y yo, en este momento. Sí,
2: a los enfermeros. Y también al que estaba prendiendo el puestito torticero a las 5 de la mañana, pantallando el fuego.
1: ¡Te voy a dar plata!
2: Tampoco te pongas así.
5: ¿El día de tortilla? ¿El miércoles?
2: Miércoles de tortilla.
5: Miércoles de tortilla, bueno, la semana que viene traigo.
2: Perfecto, chicos. Miércoles de tortilla. 11-28-52-101-5. Esto es Hit. Esto es Callen al Gallo. Esto es una batería rarísima que sonaba en ese tiempo.
6: La Pechuguita.
2: Bienvenidos.

0: 6 horas y 15 minutos.
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2: Buen día, gente. ¿Cómo?

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0: ¿Qué hace, Diego? ¿Qué hijo de...? Escuché tu imitación de Maravilla y cuando lo pusieron al aire, igual, ¡Socra, amigo!
1: ¿La imitación de qué?
0: Te quiero mucho,
1: calla,
0: amigo, de no. Que salga, quien caiga, amigo. No. Manuel de
2: Montreal. No, de Maravilla. Me gusta escuchar voces y qué se parece a qué. Entonces, cuando lo escuché a Maravilla, cuando lo escucho me hace acordar a...
1: Nunca la pongo.
2: Eso.
1: Claro. Sí.
2: Y bueno.
1: Uno más.
3: Loco, ¿por qué no dejan de joder a Noé? ¡Aguante, Turdera!
4: Pero no, es ella.
1: No es ella, sería incapaz. Claro. O sea, es incapaz.
4: Tiene mil voces también.
1: Más o tiene tres. ¿Tenés uno más? 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
5: Los virales.
1: Qué lindo. Hoy no está, ¿no? Así que los virales van a estar a cargo del señor Pachu Peña.
4: Sí, señor. Ya estamos. Hay mucho para elegir.
1: Viral de la semana, ¿eh? Todo lo que hizo viral.
4: De la semana, fíjate. Es salir con un gamer.
1: Esto
4: le pasó a la Joaquí, que fue entrevistada en el podcast Beastie.
1: ¿Cómo te costó decir podcast?
4: Podcast de MTV.
1: Dice
4: de...
1: Cats, ¿viste Cats?
4: Cats.
1: Es podcast.
4: Cast.
1: Claro.
4: Podcast.
1: Sale gato en inglés.
4: Claro. El programa Beastie de MTV, la referencia del... La referente del RK. KT,
1: ¿sí?
4: Y un gran consejo para durar en el amor.
1: A ver qué dijo.
6: A ver. Amiga, vos sabés la estabilidad emocional que te da que el plan de sábado por la noche de tu marinovio sea jugar al TFT con los amigos y comer un heladito.
7: Esto.
6: Nunca dormí tan tranquila. No es que no confíe en él si se fuera todos los días al baile. Pero la realidad es que es una tranquilidad superior que nunca había experimentado. Salgan con un gamer. Son muy leales.
1: Sí, esta, tampoco, esta, no la pone nunca tampoco.
4: Consejo maravilloso.
1: Sí, no te pones. Salga con un gamer.
4: Atención con este: todos técnicos. Néstor Apuso, ex entrenador de Huracán, de Gran Paso. Ajá. Apuso, lo quiere mucho la gente.
2: ¿Quién te la puso? Esa canción es en homenaje a él.
4: Di una nota del programa Voces Quemeras. En un momento se
1: hizo cargo. La escucho siempre.
4: Es imperdible. En un momento se hizo cargo de las críticas que recibió durante su paso por el globo y utilizó una insólita analogía.
1: A ver qué dijo.
8: Esto que es tan lindo que es el fútbol, ahora vas a ver que va a haber 50 millones el mes que viene de técnicos, porque viene el mundial. Las mujeres son todas técnicas, los gays son técnicos, son técnicos, los normales somos técnicos, porque es Argentina, porque nos conocen gracias al Diego.
1: Está muy bien, ser gay y mujer no es normal.
9: No, sí,
1: está
9: bien. La verdad.
1: Es normal, tiene razón, ser mujer.
2: Ya pidió disculpas, vieron el video, que el video ya es inoportuno, el video es como... ¿Viste cuando alguien, de verdad, cuando alguien es apresado, que lo ves como que le sacan la foto?
9: Pobre.
2: Y el video termina como terminan habitualmente estos pedidos de disculpas. Tuve mamá y la cuidé hasta el último día.
1: Sí, y tengo muchos gays amigos.
2: Claro.
1: Sí, muchos amigos son gays.
9: Infaltable esa frase.
1: Sí, infaltable. Siempre que tengo un amigo judío, un amigo negro y un amigo gay.
2: Y si son las tres cosas, el mismo amigo, mataste tres pájaros de un tiro.
9: Y si se sintieron ofendidos, pido disculpas.
4: Sí. Se viene, a pesar del frío, se viene el piletazo. Porque escucha esto.
9: A ver.
4: Esto es de Amadeo Liadós Sánchez Toscano. Toscano. Se lo conoce más como Liadós.
1: No sé quién es.
4: Subió un video a su Instagram sentenciando: solo los pobres utilizan piscinas. Es algo para debatir, chicos.
10: Mira, cada vez que un follower me ha preguntado si no uso mi piscina, mi infinity pool. Quiero dejar claro una cosa: no la uso. Los ricos no utilizan las piscinas.
1: ¿Qué dice,
10: ¿vale?
1: Señor.
10: Las piscinas son para pobres, ¿ok? Solo los pobres se bañan en piscinas o los niños. Entonces está ahí porque todos los ricos tienen que tener una piscina. Es estética, ¿vale? Si no tienes piscina, eres fucking broke. Pero me dice también que es bueno para resistencia, ganar fuerza, cardio. Hermano, si quisiera resistencia, ganar fuerza y cardio, me tiro al mar y nado hasta el fucking Mediterráneo y se me apetece. ¿Entiendes? Pero no, quiero que entendáis que las piscinas las usan los pobres, pero las tienen los ricos. ¿Cuándo has visto un rico en una piscina, hermano? No te has dado una vuelta en un jet ski por aquí por las mansiones, ¿no? No he visto en 3 años un rico en su piscina. Solo sus niños o sus amigos fucking brokies o no sé quién.
4: Fucking
10: la fucking plebe. Ricos las compran, pobres las usan.
1: ¡Qué boludez! No, tú,
2: ¡para!
9: Ay, José María, vos tenés piscina.
1: Sí.
9: No, ¿la usás vos?
1: Vaya, no, la usan mis esclavos, tienes razón.
9: Claro, vos sos rico, por eso.
1: Yo soy rico, no, no, no. Che, qué boludez. Eso es lo malo que tiene las redes, que escuchás cada boludez. Claro.
4: Maki, mete esto. Otra de un español.
9: A ver.
4: Estamos hablando del streamer español, el Socas. ¿Lo conocen?
1: No tengo más.
4: Yo tampoco.
1: No sé, el Socas.
9: Me gusta el Socas. Sí. Es como el Chompi.
1: El Chompi. Claro, el
4: Socas. Causó mucho revuelo por sus dichos sobre la colonización española en América. Este tipo lo tira con buena onda.
1: A ver.
7: ¿Y por qué un peruano tiene cara de peruano entonces? Porque cuando los ingleses se fueron a Norteamérica, hostia, todos tienen caras de ingleses, pero los peruanos tienen cara de peruano, el chileno también y el mexicano también. Y ahora comparten una puta lengua y tienen universidades. Nosotros les avanzamos en 1500 años, en 300 años les avanzamos 1500. Ellos eran tribus, joder, y la mitad eran nómadas también. Y nosotros les avanzamos un milenio en 300 años.
2: No, la capital era espectacular,
7: por supuesto, sí.
2: Era una locura.
7: Era una locura. Decir,
2: que tampoco no se imagina la gente tribus cutres de estar en la jungla, o sea, tenían una estructura.
7: Pero
2: los canales, o sea, tenía una estructura.
7: Pero estaba muy subdesarrollado.
4: Sí, para debatir.
1: Para debatir. Para debatir.
9: Para debatir.
1: No, lo de
4: tira piña, ¿no?
1: Lo que sí es verdad que nos hizo adelantar un montón de tiempo, eso es verdad.
4: Trajeron
1: la tecnología, pero después lo de malo, de cara de peruano, eso una casa.
4: No,
1: pero digo,
4: nada.
1: Lo de. Hay una cosa que es verdad, sí. Cuando vinieron, nos colonizaron y avanzamos, sí. No sé si eso es bueno o malo.
4: Sí. Lo que es bueno
9: son inchequeable, no lo sabremos nunca.
1: No, sí, es historia. Digo, allá en 1500 tenían ya castillos y cosas, y acá había otras cosas. Pero necesitas tecnologías, no sé cómo explicarme, chupa un huevo.
4: Sí, también. Lo que es bueno verdaderamente son los consejos de nuestro amigo Porcelito.
1: Eso sí.
9: Eso sí.
1: Qué lástima que cobra para hacer nota, porque sería bárbaro traerlo.
4: Sí,
1: pero cobra.
4: Hagamos una vaquita.
1: Pero ustedes tanto hambre no tienen.
4: Porque el hijo de Jorge Porcel fue entrevistado en Zona Liberada, programa del canal AZ.
1: De Azaro.
4: Claro, y de ideas sobre autoplacer, cómo tocarse.
1: A ver. Generales. Estaba la famosa con la mano izquierda que vos te sentabas y estaba dormido.
2: Ahí es donde quiero ir.
1: Esa la, sí, claro. Era la como que no sentías la mano.
2: Dormir la mano.
1: Después me acuerdo que yo agarraba y doblaba la almohada con forma de concha.
2: Bueno, no.
1: La cosía.
2: Maki.
1: Y me ponía arriba. Capara, para. Bueno.
7: Esa es la de
1: la premio.
2: Okay.
1: La almohada quedaba de cartón. Bueno, ¿vos sabés que en la pandemia tenía ganas de comprarme esos culos de plástico?
2: No, Jorgito.
1: Por favor.
2: ¿Qué diría tu papá?
1: Bueno, eso es lo que pasa cuando vos le pagás a un tipo para que haga la nota. Cuando vos lo pagás, el tipo tiene que justificar que pagaste.
2: Claro.
1: Entonces tira con esa declaración que a lo mejor la mayoría es mentira.
4: Claro,
1: pero necesita esto para que sea viral.
4: Eso, sí.
1: Si yo te pago 4 o 5 gámbaros, está cobrando la nota. Que está en todo su derecho, no critico eso. El que lo quiere pagar está perfecto. Pero claro, si te pago 5 gambas, me tiene que hacer el show.
4: Sí, tirar una bomba.
1: Tirar una bomba.
4: Algo viral. Algo
1: sí,
4: que viral.
1: Decir que tenés un calzoncillo de tu viejo ahí tirado. Claro. Algo.
9: Igual bueno, creo que algo de verdad puede llegar a ver ahí, ¿no?
1: Vos decís que es medio jeropa.
9: Y.
1: Bueno.
9: Creo.
1: Enseguida Gaby Fernández, con toda
9: con
1: la información,
9: todo.
1: Está
9: sí,
1: con nosotros.
9: Todo,
1: vamos
9: con
1: mañana
9: todo.
1: A Córdoba.
9: Mañana nos vamos a Córdoba.
1: Vamos a Córdoba. Por Aeroparque.
9: Sí, Aeroparque.
4: ¿Vos también vas?
1: Sí, lo traes vino también. Sí, mirá,
9: sí
1: es mi productor.
2: Y ese
1: me alcanza el agua.
4: Qué tongazo.
9: Voy a sostener
2: él. Perdón, que no sé si los periodistas espectáculo dice de qué cuadros son.
9: Sí.
2: Pero,
9: de River y simpatizante de Huracán.
1: Claro. No, eso nos dicen de qué canal es favorito.
2: Ah, ok.
9: Claro.
1: Por la forma de trabajar en América. ¿Cuál es su favoritismo?
4: Qué bueno que aparezca una bandera en la cancha y que una, viste, con una inscripción LAM.
1: LAM.
4: Identificando a la gente, como Ángel Lebrito.
1: Estaría bueno. Porque aparte los colores LAM son rojo y blanco.
9: Claro.
1: En la cancha arriba tranquilamente podía estar. Enseguida Gaby Fernández.